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0: dos.
1: Hola.
0: Bien. Buenas noches a todos ustedes, gente, familia de este Atamishki querida. ¿Cómo les va? ¿Cuánto tiempo? ¡Qué gusto para nosotros volver nuevamente a este lugar, a este escenario y poder traer la música y el estilo que viene desde Añatuya, aquí, cerquita nomás! Aquí está, para que ustedes comiencen a bailar, a darle rienda suelta a la alegría. Comiencen a hacer zapucay, señoras, señores, una vez más. Buenas noches, bienvenido. Aquí está, esto es Pastor Luna.
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0: Gracias, Abel. Qué pedazo de tema, te has cantado muy bien, gracias.
1: Qué cantor.

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1: Y si piensan que ya tuvieron mucho, esto recién empieza. Ahí va.

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0: éxito.
1: Villa Tamisqui, qué lindo, che, qué cosas lindas que se sienten, una emoción inmensa de estar compartiendo con este hombre que es hijo de esta tierra, de aquí cerquita nomás de Mochimo. A veces la distancia nos lleva lejos, pero traemos la nostalgia de estar alejado de nuestro pago. Quien les habla también, conocido de todos ustedes, amigo de la noche, gracias. Quiero decirle al señor José Barraza, uno de los grandes organizadores de estos eventos tan lindos, che, que tiene Villa Tamisqui. Él también es hijo de este pueblo, de grandes tejedoras, como dice, y de grandes cantores también. Y quiero también de paso saludar a otro hombre también que defiende nuestra cultura, llevando gente, llevando música, llevando mensaje. El señor también nos está honrando con la presencia y supongamos que ha dicho que ha venido a verlo a Rubén Castaño. Él es don Alberto Villalba. Gracias, don Villalba. Entonces, a toda la gente que va allá al campo santiagueño también, me gustaría que lo aplaudan, porque esta gente hace patria, hace gente que... Esta gente nos hace divertir, che. Nos lleva, nos trae, y nos trae mensajes a través de un chamamé, como lo estamos haciendo nosotros con el...

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Llegó un gaucho forastero, enterado de lo que había en la vieja pulpería de un tal Wenceslao Cisneros. Ya había pasado la carrera programada para ese día. Había un mentao en la zona que 10 leguas a la redonda nadie correr le quería. Hizo el dueño un desafío dirigido al forastero y dijo el gaucho de afuera: las carreras son carreras y me gusta el entrenamiento.

Gracias, pueblo querido. Gracias, gracias, gracias. Gracias por ese silencio de respeto hacia esta música que de a poquito va volviendo, volviendo de vuelta a los escenarios. ¿Qué digo de a poquito? El otro día nomás compartimos un escenario tan lindo que nos han recibido allá en los Pagos de Río Negro, allá en San Antonio Este con el talentoso. 7000 personas, gracias a Dios, haciéndole el aplauso a este hombre, como digo, el talentoso. Así que, ¿qué más decir, no? Así que, más decir. Así que gracias, Villa Tamisqui, gracias a aquella vieja también que ha parido un hombre que lleva esta cultura como es el chamamé. Gracias, amigos, gracias una vez más. No sé qué decirles, la emoción es muy grande, la emoción es muy grande por volver al escenario, igual que Tito Suárez, pero la otra es la mayor, porque tengo un hijo que me está acompañando, por Dios y la Virgen. ¡Pégale un aplauso! ¡Él es Leonel Ferreira! ¡Sí, señor, en la guitarra de allá del lado del corazón! Ese es un hijo mío también, un hijo que trae una sangre hermosa, que lleva nuestra cultura y ama como amamos nosotros. Bueno, nosotros seguimos amamantando esto y llevándoles el chamamé. ¡Seguimos! Esto que dice... 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

tierra de grandes cantores. De paso vamos a recordar uno de los payadores también que nos está dando esta tierra querida.

merecido el aplauso. Bueno, eso nomás habrá tenido que ser el aplauso, no importa. Pero nosotros venimos amalgamando cuántas cosas, con cuánta nostalgia el talentoso viene del sur a dedicarse a esto que siempre amó, como decía en la glosa recientemente nomás, porque es un hijo de un buen tizón, don Antonio Castaño, un hombre acordeonista. Así que, ¿quién se puede apagar si la llama sigue encendida en la sangre, en este que trae la familia, como es, como digo siempre, el árbol genealógico que trae esta sangre tan linda que ama el chamamé y nuestro folclore? Villa Tamixqui de pie, Villa Tamixqui, le decimos muchísimas gracias y hasta la vuelta.

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Motito Suárez, hombre que viene de Garza. Castaño de los Pagos de Mochivo, amigo de todos. El talentoso. ¿Quién les habla? Del paraje de mi querido tío Pozo, Loreto. Rubén Ferreira, les deja el corazón. Infinitamente agradecido

0: Toledo, che, un abrazo grande. El Hernán Toledo allá por Río Negro seguramente está. Gracias, nos vamos. Gracias, hasta siempre, gracias.
1: Los aplausos bien fuerte para despedir a Rubén Castaño. ¡Qué vuelta! ¡Qué vuelta a los escenarios, Rubén querido! ¡Qué alegría! ¡Qué emoción de tu...
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1: Ay,

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0: los hombres engañados. Uy.
1: Hola, hola.
0: Cacho. Una triste verdad. Ahí va.

0: aquí llegamos. ¡Nos vemos, gente!
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0: ¡Buenos días, Atomiki! Muy buenos días a todos, muchas gracias por quedarse hasta esta hora esperando el cierre espectacular de Hugo Enríquez, el Supo del Chame. Muchas gracias por estar aquí, nosotros muy contentos y agradeciendo, por supuesto, al amigo José Barraza, a la gente del Santiagueñazo, gracias a Gustavo Costa también, la gente del sonido, muchas gracias. La verdad que estamos muy contentos de estar aquí festejando, por supuesto, los precarnavales 2014. La gente de Sabadasta, ¿sí? Santiago, Atamisqui, Villa Atamisqui, claro que sí. Para Milú Bravo el saludo, ahí está, Milú Bravo.
1: El saludo para los muchachos de San Pedro también ahí, con cariño.
0: El amigo Sergio y toda la gente ahí, ¿Hay gente de Estación Atamisqui? Claro que sí, Yacuchiri, Estamos todos presentes aquí, festejando, por supuesto, estos precarnavales 2014. Nosotros vamos a seguir con la música, Vamos a seguir tocando, por supuesto, tratando de alegrar a lo que queda de la gente. La hemos pasado muy bien toda la noche, todos los artistas que han pasado por este escenario, Bueno, señoras y señores, vamos a seguir con la música. La música continúa. Le vamos a cantar, Quiero que cante con nosotros, porque el Supa y te dice:
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Hola, en este momento no te puedo atender. 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

0: Desde el barrio Libertad transmite su radio Antena 98.9 de su dial para su amplia zona de cobertura. Comenzamos este nuevo día correspondiente, domingo 3 de mayo del 2026. Nos ponemos en presencia de Dios, en el nombre del Padre, del Hijo y del Espíritu Santo. Amén. En primer lugar, pedimos perdón, nos arrepentimos de nuestros errores. Pésame, Dios mío, me arrepiento de todo corazón el haberte ofendido. Pésame por el infierno que merecí, por el cielo que perdí. Pero mucho más me pesa porque pecando ofendí a un Dios tan bueno y tan grande como vos. Antes querría haber muerto que haberte ofendido. Y propongo firmemente no pecar más y evitar todas las ocasiones próximas del pecado. Amén. Te damos las gracias, Señor, por la oportunidad que nos brindas, por la salud y la vida de cada uno de los atamisqueños, del propietario de este medio de comunicación, de los propietarios de las firmas comerciales, por nuestro hogar, por nuestra familia, por todo lo bueno, lo bello, lo santo y lo grande que has derramado en este mundo. Gracias, gracias, inmensamente gracias, Señor. Te pedimos que pases por cada hogar, por cada vida. Lleva todas las preocupaciones, las enfermedades, vigila y cura cada corazón. Bendice y protege a tu pueblo, a las autoridades, a los niños, a los mayores, a los que están en los hospitales, a los privados de la libertad, a los afligidos, a los desorientados, a los que están tristes, a los que reniegan. Libéranos del odio, el rencor, la envidia, los celos, ayúdanos a imitarte. Te pido, Señor, que desates de mi mente todo pensamiento que me cause dolor, tristeza, tormento. Libérame, Señor.
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0: Pedimos al Espíritu Santo nos inspire para que podamos dar lectura al mensaje, a la palabra de Dios y podamos recibirla. Ven, Espíritu Santo, inspírame siempre en lo que debo pensar, lo que debo decir, lo que tengo que ver, cuándo debo callar, lo que debo escribir, cómo debo actuar, lo que tengo que hacer. Espíritu Santo, ilumina mi entendimiento, fortifica mi voluntad, aumenta mi fe. Amén.

Nos disponemos a dar lectura al mensaje, a la palabra de Dios. Hoy le corresponde a Juan 14, del 1 al 12. Durante la última cena, Jesús dijo a sus discípulos: no se inquieten, crean en Dios, crean también en mí. En la casa de mi Padre hay muchas habitaciones. Si no fuera así, les habría dicho a ustedes que voy a prepararles un lugar. Y cuando haya ido y les haya preparado un lugar, volveré otra vez para llevarlos conmigo, a fin de que donde yo esté estén también ustedes. Ya conocen el camino del lugar a donde voy. Tomás les dijo: Señor, no sabemos a dónde vas. ¿Cómo vamos a conocer tu camino? Jesús le respondió: yo soy el camino, la verdad y la vida. Nadie va al Padre sino por mí. Si ustedes me conocen, conocerán también a mi Padre. Ya desde ahora lo conocen y lo han visto. Felipe le dijo: Señor, muéstranos al Padre y eso nos basta. Jesús le respondió: Felipe, hace tanto tiempo que estoy con ustedes y todavía no me conocen. El que me ha visto al Padre. Como dices, muéstranos al Padre. ¿No crees que yo estoy en el Padre y el Padre está en mí? Las palabras que digo no son mías. El Padre que habita en mí es el que hace las obras. Créanme, yo estoy en el Padre y el Padre está en mí. Créanlo, y al menos por las obras les aseguro que el que cree en mí hará también las obras para que yo haga y aún mayores, porque yo me voy al Padre. Palabra de Dios, te alabamos, Señor. ¿Hacia dónde nos lleva Jesús? ¿Cuál es ese lugar del que habla y que nos ha preparado? Jesús está con el Padre y el Padre en la gloria eterna de Dios. Allí es donde estaremos, el lugar más santo, más glorioso, más trascendente. Nos ha sido regalado. Ese será el final de nuestro camino. Por eso nuestras opciones, nuestro caminar en la tierra, han de tener puesta la mirada de ese final para poder gozar desde aquí la misma gloria de Dios. Creo que santo eres, Padre Dios, como santo es también tu Hijo Jesucristo, el mismo que hoy se proclama: yo soy el camino, la verdad y la vida. Nadie va al Padre sino por mí. Como todos los días, rezamos un misterio del Santo Rosario. Hoy domingo se contemplan los misterios gloriosos. En esta oportunidad vamos a contemplar el quinto misterio. Mamá, contemplamos cómo fuiste coronada por la Santísima Trinidad en el cielo como reina y señora de todo lo creado. Pedimos ahora en este misterio, mirando a Jesús en la Eucaristía, por las personas más necesitadas. Tú sabes quiénes son, mamá, pero queremos pedirte milagros, cosas grandes, por esas situaciones que aparecen o son imposibles para los hombres, esas personas que tienen graves problemas espirituales, de hogar, de salud, económicos, de relaciones con otras personas. Mamá, para ti nada es imposible y aquí está Jesús, tu Hijo. Esa es nuestra gracia en este misterio, que tú eres contemplada reinante. Padre nuestro que estás en el cielo, santificado sea tu nombre. Venga a nosotros tu reino. Hágase tu voluntad en la tierra como en el cielo. Danos hoy nuestro pan de cada día. Perdona nuestras ofensas, como también nosotros perdonamos a los que nos ofenden. No nos dejes caer en la tentación. Líbranos del mal. Amén. Dios te salve María, llena eres de gracia, el Señor es contigo. Bendita tú eres entre todas las mujeres, bendito es el fruto de tu vientre Jesús. Santa María, Madre de Dios, ruega por nosotros pecadores, ahora y en la hora de nuestra muerte. Amén. Dios te salve María, llena eres de gracia, el Señor es contigo. Bendita tú eres entre todas las mujeres, bendito es el fruto de tu vientre Jesús. Santa María, Madre de Dios, ruega por nosotros pecadores, ahora y en la hora de nuestra muerte. Amén. Dios te salve María, llena eres de gracia, el Señor es contigo. Bendita tú eres entre todas las mujeres, bendito es el fruto de tu vientre Jesús.
Santa María, Madre de Dios, ruega por nosotros pecadores, ahora y en la hora de nuestra muerte. Amén. Dios te salve María, llena eres de gracia, el Señor es contigo. Bendita tú eres entre todas las mujeres, bendito es el fruto de tu vientre Jesús. Santa María, Madre de Dios, ruega por nosotros pecadores, ahora y en la hora de nuestra muerte. Amén. Dios te salve María, llena eres de gracia, el Señor es contigo. Bendita tú eres entre todas las mujeres, bendito es el fruto de tu vientre Jesús. Santa María, Madre de Dios, ruega por nosotros pecadores, ahora y en la hora de nuestra muerte. Amén. Dios te salve María, llena eres de gracia, el Señor es contigo. Bendita tú eres entre todas las mujeres, bendito es el fruto de tu vientre Jesús. Santa María, Madre de Dios, ruega por nosotros pecadores, ahora y en la hora de nuestra muerte. Amén. Dios te salve María, llena eres de gracia, el Señor es contigo. Bendita tú eres entre todas las mujeres, bendito es el fruto de tu vientre Jesús. Santa María, Madre de Dios, ruega por nosotros pecadores, ahora y en la hora de nuestra muerte. Amén. Dios te salve María, llena eres de gracia, el Señor es contigo. Bendita tú eres entre todas las mujeres, bendito es el fruto de tu vientre Jesús. Santa María, Madre de Dios, ruega por nosotros pecadores, ahora y en la hora de nuestra muerte. Amén. Dios te salve María, llena eres de gracia, el Señor es contigo. Bendita tú eres entre todas las mujeres, bendito es el fruto de tu vientre Jesús. Santa María, Madre de Dios, ruega por nosotros pecadores, ahora y en la hora de nuestra muerte. Amén. Dios te salve María, llena eres de gracia, el Señor es contigo. Bendita tú eres entre todas las mujeres, bendito es el fruto de tu vientre Jesús. Santa María, Madre de Dios, ruega por nosotros pecadores, ahora y en la hora de nuestra muerte. Amén. Dios te salve María, llena eres de gracia, el Señor es contigo. Bendita tú eres entre todas las mujeres, bendito es el fruto de tu vientre Jesús. Santa María, Madre de Dios, ruega por nosotros pecadores, ahora y en la hora de nuestra muerte. Amén. Gloria al Padre, al Hijo y al Espíritu Santo, como era en un principio, ahora y siempre, por los siglos de los siglos. Amén. Creo en Dios Padre Todopoderoso, Creador del cielo y de la tierra. Creo en Jesucristo, su único Hijo, nuestro Señor, que fue concebido por obra y gracia del Espíritu Santo. Nació de Santa María Virgen, padeció bajo el poder de Poncio Pilato, fue crucificado, muerto y sepultado, descendió a los infiernos, al tercer día resucitó entre los muertos, subió a los cielos, está sentado a la derecha de Dios Padre Todopoderoso, desde allí ha de venir a juzgar a los vivos y a los muertos. Creo en el Espíritu Santo, la Santa Iglesia Católica, la comunión de los santos, el perdón de los pecados, la resurrección de la carne y la vida eterna. Amén. Saludamos a nuestra Madre la Virgen con el Ángelus. El ángel del Señor anunció a María y concibió por obra y gracia del Espíritu Santo. Dios te salve María, llena eres de gracia, el Señor es contigo. Bendita tú eres entre todas las mujeres, bendito es el fruto de tu vientre Jesús. Santa María, Madre de Dios, ruega por nosotros pecadores, ahora y en la hora de nuestra muerte. Amén. Dios te salve María, llena eres de gracia. He aquí la esclava del Señor, hágase en mí según tu palabra. Dios te salve María, llena eres de gracia, el Señor es contigo. Bendita tú eres entre todas las mujeres, bendito es el fruto de tu vientre Jesús. Santa María, Madre de Dios, ruega por nosotros pecadores, ahora y en la hora de nuestra muerte. Amén. El Verbo se hizo carne y habitó entre nosotros. Dios te salve María, llena eres de gracia, el Señor es contigo. Bendita tú eres entre todas las mujeres, bendito es el fruto de tu vientre Jesús. Santa María, Madre de Dios, ruega por nosotros pecadores, ahora y en la hora de nuestra muerte. Amén. Gloria al Padre, al Hijo y al Espíritu Santo, como era en un principio, ahora y siempre, por los siglos de los siglos. Amén. Creo en Dios Padre Todopoderoso, Creador del cielo y de la tierra.
Creo en Jesucristo, su único Hijo, nuestro Señor, que fue concebido por obra y gracia del Espíritu Santo, nació de Santa María Virgen, padeció bajo el poder de Poncio Pilato, fue crucificado, muerto y sepultado, descendió a los infiernos, al tercer día resucitó entre los muertos, subió a los cielos, está sentado a la derecha de Dios Padre Todopoderoso. Desde allí ha de venir a juzgar a los vivos y a los muertos. Creo en el Espíritu Santo, la Santa Iglesia Católica, la comunión de los santos, el perdón de los pecados, la resurrección de la carne y la vida eterna. Amén. En el nombre del Padre, del Hijo y del Espíritu Santo. Amén. Que Dios nos dé a todos un domingo de bendiciones.

¿cómo está toda la gente, toda la banda de este lado, de este lado?

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0: 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Muy pero muy buenos días, Villa Tamisqui, muy buenos días, familia, muy bienvenidos a compartir este nuevo día correspondiente domingo 3 de mayo del 2026. Buen día. Qué placer, qué alegría volver a reencontrarnos, gente querida. No me dormí. Pasa que estaba esperando, habían programado corte de energía eléctrica la gente de DS. Bueno, me llamaron, me dijeron, mirá, va a haber un corte. Bueno, yo esperé y maimanta corte. Entonces digo, me voy porque alguien me espera. Me espera mi gente, buen día. Bueno, pero estamos, sí estamos, 9, 8, 7, 5, pero estamos. Buen día, familia, buen día a la gente querida que nos acompaña, que hace posible que estemos en este lugarcito cada mañana. 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
0: A todos y a cada uno de ustedes deseamos de corazón que tengan un domingo de bendiciones. Gracias por confiar en nosotros. Gracias por acompañarnos, por hacer posible que estemos en este lugarcito.

0: Bien, vamos a comenzar nuestra labor, vamos a comenzar nuestra programación. El mensaje me dice, mira en el niño el futuro de la humanidad. Procura por lo mismo solidarizarte con todas las obras en bien de ellos. Piensa que cada uno de los niños podría ser un hijo de tu amor. Colabora en la recuperación de los niños, desajustando principalmente con tus ejemplos de hombre digno y noble. En todos los campos, el niño es siempre el futuro y necesita por lo mismo de nuestra ayuda atenta en todos los momentos. Gente querida, con esto, con este mensaje lindo que llegue a donde corresponde, comenzamos nuestra programación confiando en que Dios va a estar dándonos la palabra justa en el momento justo, permitiendo que en los lugares donde lleguemos seamos un puente de unión, de amor y de paz. Señor, nos ponemos en tus manos y que seas vos el que dirija todo.
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11 minutitos ha pasado ya de las 10 de la mañana. Comenzamos con don Miguel Figueroa. ¡Qué momento, por favor! ¡Qué temas, qué lindo! 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Rogamos le devuelvan el monedero negro con documentación, aunque no le devuelvan el dinero. Dice, ¿por qué no le van a devolver? Tienen que devolver todo, gente, todo tienen que devolver. Si es un monedero negro que extraviaron el miércoles por la tarde en la vía pública, hay documentos, un documento está más o menos como para que usted se dé cuenta que es lo que estamos buscando. Hay un documento a nombre de Lorena Feria, hay un carnet y rogamos le devuelvan, ¿sí? Puede comunicarse al 38-55-83-68-90, hay recompensa. Con todo el corazón, poder gozar tu amor. 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Muy bien, seguimos disfrutando. Qué lindo.

Bien, 18 minutitos ha pasado ya de las 10 de la mañana. Quiero amarte más y más. Qué lindo chamaco para bailar abrazadito, dice don César Orellana y sigue don César, ¿sí? Bueno, insista, persevera y triunfará. Don César Orellana, ahí está la soltera, nunca sola. Pero bueno, ella no quiere, ¿no? Y bueno, si uno no quiere, no quiere. Pero bueno, a lo mejor un día afloje, usted persevere, ¿sí? Le mandamos un abrazo, don César Orellana. Bueno, tenemos un pedido de Raúl Cebolla Tolosa, un amigo de los atamisqueños. Él es de Medellín, pero bueno, él es amigo de todos los atamisqueños. Resulta que ayer estuvo por el polideportivo con su hijo, Juancito. Y bueno, salieron así apurados, rápidos del polideportivo y resulta que Juancito se olvidó la pelota. Es una pelota de cuero, ahí con una lapicera él puso el nombre, dice Juancito. Rogamos a quien haya encontrado, tenga el bien de informar, ¿sí? Avíseme aquí para que le avisemos a Cebolla para que pase a retirar la pelota de su niño, ¿sí? Él adora la pelota, obviamente, como todos pequeños. No es a veces por el costo, por lo que sea, simplemente que el chico está acostumbrado a su pelotita y se imagina cualquiera, ¿no? Así que las personas que estuvieron ayer por el polideportivo, si alguien encontró una pelota de cuero y tiene ahí un nombre escrito con lapicera, dice Juancito, es la pelotita que se olvidó el hijo de Raúl Cebolla Tolosa, de Medellín. Devuélvanle, sí, por favor. Gracias. 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Mi vecino me mintió, lo voy a escrachar a mi vecino. Aparte no me mintió porque él me mostró el mensaje donde se informaba que hoy había corte de 7:30 de la mañana hasta la hora 13. No es que me dormí, ustedes saben que yo puedo amanecer de joda, pero estoy aquí en mi horario y resulta que yo estaba esperando. ¡Qué obedienta, ¿no? ¡Qué obedienta! Resulta que yo estaba esperando el corte de luz y maimanta, cuando me doy cuenta, ¡ah, no, me voy! Ya a esta hora y domingo no van a trabajar la gente desde ese. Así que ahí nomás agarré mi mochila y me tomé la cascarita de nuez y aquí estoy.

0: Guillermito Herrera, vecino. Sí, un abrazo cordial. Nos tomamos el sábado con Guillermito, ¿sí? ¿Qué tal compañía? ¿Qué tal compañía? Así que un abrazo, gracias por tu compañía, gracias por ser tan buen amigo, tan buen vecino. Y bueno, nos acordábamos de cuando salíamos tempranísimo y volvíamos también tempranísimo. Guillermito, un abrazo grande, querido.
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0: La hormiguita viajera también está apareciendo. ¿Dónde habrán dado? ¡Qué belleza de este día! Que la belleza de este día inunde tu vida de alegría. Feliz domingo. Buen día, amiga, que tengas un excelente día por acá en Chachirín. Pero a tu amor brilla y brilla. Abrazo aquí también. Ay, hormiguita, yo me di el gustazo tremendo. Me di el nada más que mi remisero estaba más ansioso que yo. Le dimos una hora, una horita. Así que, bueno, aquí también. Anoche sentí frío, sí, muy, muy, muy fresco. O sea que desde temprano, tarde, ya yo pensé que porque andaba lejos de mi casita sentía frío. Pero resulta que no, estaba bastante fría la noche. Muy, muy fría. Pero ahora está lindo. Mi amor, el sol brilla y brilla. Ahora me di cuenta que hay que tratarlo mal, ¿no? Hay que tratarlo mal. Sí, sí, sí, sí. Bueno, ¿qué dice la hormiguita viajera? El respeto es mucho más que una palabra. El respeto no se pronuncia, se demuestra. El respeto es sinceridad, coherencia y lealtad. Es el saber mirar a los demás como te mirarías a ti mismo, exactamente del mismo e idéntico modo. Si has sufrido y sabes qué cosas quieres decir, no sufrir. Si has sido desilusionado, no desilusiones. Si has sido herido, no hieras. Tuve una conversación también hace unos días sobre el karma, sobre el perdón. Y ustedes saben, siempre yo reconozco que fallo, ¿no? Que fallo en ese sentido como ser humano. Porque yo no creo en el perdón. Porque sabiendo que hago daño, sabiendo que voy a lastimar a alguien, me comporto de una manera baja y cruel solamente para ver sufrir a otra persona, creo que no me merezco el perdón. Por ese motivo, porque no somos tontitos. Sí sabemos lo que hacemos, sí sabemos lo que hacemos. Entonces, si trato de herir a los demás, si trato de portarme mal, no voy a pretender que me perdone. O me escudo en decir, ah, pero era una bromita. Ah, no, no, no, hay una intención en esa bromita. Hay una intención en ese mal comentario. Es un comentario irónico. Así que yo por ese motivo no creo en el perdón, pero sí le pido perdón a Dios, ¿no? Porque Él nos pide perdonar. ¿Cuántas veces tengo que perdonar, Señor? 7,000 veces 7. Pero yo no llego ni a las 7 veces. Así que pido perdón a Dios. Sí, yo sé que fallo ahí, soy consciente, pero evito de lastimar. O por ahí también hacemos esos comentarios feos, tristes, y lastimamos a los demás sin necesidad, o porque tengo un problema de complejos que uno tiene muchas veces, y cuando ve algo lindo, algo que resalta en otra persona, lo primero que hago es querer humillarlo, querer achicarlo, querer pisotearlo, solamente porque no se sienten bien. No es así, gente. Para mí no es así, ¿no? Pero bueno, el respeto es mucho más que una palabra. No se pronuncia, se demuestra. El respeto es sinceridad, coherencia y lealtad. Es saber mirar a los demás como te mirarías a ti mismo. Ahí estaba. Y alguien decía, ah, no, pero tampoco es desearle el mal. No es que uno desea el mal, no. De ninguna manera, nadie desea el mal, simplemente que recibimos lo que damos. Si yo soy mala, doy maldad, obviamente maldad voy a recibir. No ni porque me deseen el mal, no ni porque vayan a la mamacha y al papacho y donde sea, al tarotista y a donde sea. No, no, no, no, no, no. O sea que voy a recibir lo que doy. Esa mala intención, ese comentario irónico, esa mala gana que le pongo para hacer sufrir, para hacer sentir mal al otro, eso voy a recibir. No es ni porque me deseen el mal. Cada uno recibe lo que da, mi gente. Eso entiendo yo. Por ese motivo, no creo en el perdón. Claro, porque si estoy dañando, si estoy lastimando y sigo poniéndole leña al fuego, entonces no soy buena persona. Y tampoco voy a pretender de que me perdonen mis malas actitudes. Y sigo haciendo porque me... Ah, total, me perdona. Ah, total, me disculpa. Ah, total, no. Todo tiene un límite, me faltan el respeto, entonces digo, no me gusta, o sí me gusta, o no es así, para mí no es así, y las cosas hay que hablarlas, mi gente, ¿sí? Así que, y decía la otra persona, no, pero tampoco es desear el mal. No, nadie desea el mal, nadie desea el mal, porque no permitan que le humillen, lo maltraten y lo pisoteen. No es mala persona, no es desear el mal, simplemente recibimos lo que damos. Si doy maldad, si soy irónica, si soy mala gente, todo eso me vuelve. Nadie tiene la culpa. Simplemente recibimos lo que damos.
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0: Así que bien, bien, hormiguita viajera, sí, me sacó el tema porque habíamos estado platicando hace unos días con una persona. Y bueno, ella, como yo le digo, yo me hago cargo de lo que digo, no de lo que vos entiendes. Así que estamos así, mi gente. Sí, a veces nos hacemos los desentendidos, a veces pensamos que podemos pisotear y hacer sentir mal a los demás. Y después, cuando el karma nos agarre, ahí decimos, ah, me hizo mal, ya fue a la mamacha, se enojó y me... No, no hay mamacha, no hay papacho. Sí es cierto que el mal y el bien van de la mano, pero recibimos lo que damos, salió con verso. Recibimos lo que damos, no hace falta o que le tiren maldiciones, no hace falta eso, de ninguna manera. Eso no le va a llegar mientras usted tenga buena energía, cargue buena energía, mientras usted sea buena gente, eso no llega. Así que nada, sí, así que gracias, hormiguita, me encantó la frase, sí. La vida es tan hermosa que un día, una hora, un minuto, nunca volverán a llegar. Así que simplemente olvida todos los problemas y sé feliz. Correcto, perfecto, totalmente. Es ahora, es el momento. Mañana no sabemos si vamos a estar. Ayer ya pasó, es historia ya. Ayer ya forma parte del pasado, ya no existe más, solamente es un recuerdo, pero mañana no sabemos si vamos a estar, por eso vivamos el hoy. La vida es hermosa, la vida es linda, no discuta, no reniegue, no se involucre donde no le corresponde, vive en paz y en armonía, que eso es lo mejor, ¿sí? Así que bueno, hormiguita, feliz domingo, contame qué hiciste, por dónde anduviste, cómo baila la hormiguita, por favor. ¿Cómo le saca viruta al piso? Esta sí que no desperdicia nada. Bien ahí, esa es de las mías, por Dios. Qué bonito, ¿sí? Hormiguita viajera, que le hace honor a su nombre. Te mando un abrazo a Tamisqueño, querida. Siga desayunando con alfajores, Jorge.

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Bien, ha pasado 38 minutitos ya de las 10 de la mañana. 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Se ruega la devolución de un monedero negro que contenía documentación, carnet, dinero en efectivo. Hay un documento a nombre de Lorena Feria en ese monedero. Son varios los documentos, pero para que usted más o menos se dé cuenta que a quién le pertenece. Sí, Lorena Feria es el dueño de ese monedero, la dueña. Extravió el miércoles por la tarde. Alguien ha encontrado, gente, sí, devuelva. Puede informar al 38-55-83-68-90. Hay recompensa. Y ayer en el polideportivo de nuestra ciudad, el hijo de Cebolla Tolosa de Medellín dejó olvidada una pelota de cuero. La pelota tiene el nombre de Juancito, escrito con lapicera. Rogamos a quien haya encontrado una pelota de cuero en el polideportivo, le corresponde al hijo de Cebolla Tolosa. Devuélvale, por favor. Gracias. 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

no, yo pensé que hoy me salvaba, no, ni ahí. Qué lindo, escuche bien este mensaje. No seré bueno en matemática, pero sé que 500 gramos es la mitad de un kilo. Y el cuarto es donde quiero estar contigo, mi amor. Lo mío es la poesía. Ah, no, yo digo, hoy no pasa nada. Qué bárbaro, no seré buena en matemática, pero sé que 500 gramos es la mitad de un kilo y el cuarto es donde quiero estar contigo, mi amor. Bueno, muchas gracias, sí, gracias, la verdad me mato con esto. Ya me hice la mañana, ya me hice la mañana, no hay almuerzo, no hay nada, no hay colación, no hay nada, no hay cafecito, nada, nada, con esto ya está suficiente. A ver, dice, qué valientes somos todos los que seguimos intentando, aunque a veces no tengamos fuerza. Lo que nos levantamos con el corazón cansado, pero con ganas de no rendirnos. Lo que sentimos profundo, lo que no nos rompemos y aún así seguimos. Valientes los que sanan en silencio, los que aprenden a soltar. Y los que se eligen, aunque duela, porque no es fácil. Pero aquí estamos, haciendo lo mejor que podemos con lo que tenemos. Correcto, perfecto. Qué bonitos mensajes, sí, qué bonitos mensajes. Me considero valiente, sí, me considero valiente. Así que bonito mensaje, muchas gracias. Ay, Dios mío, lo de la matemática me mató, por favor. ¡Ay, qué lindo! Don Pablo Leguizamón de Los Pagos de Medellín está cumpliendo 15 años. Está cumpliendo 18 años, quería decirle, ¿sí? Pero qué lindo, don Pablo Leguizamón de Los Pagos de Medellín, feliz cumpleaños. Que Dios lo bendiga, enseguida le vamos a cantar las melodías, le vamos a regalar un bonito tema para el cumpleañero.

Bien, saludamos a la gente que está cumpliendo con su labor ahí. Me están diciendo, Nilda, estoy trabajando, pero gracias por tu compañía, ¿sí? La verdad, admiro tu valentía porque siempre nos robas una sonrisa a pesar del cansancio y a pesar de ser domingo. Bueno, me tocó trabajar. Aprovecho el trabajito, sí, hay que aprovechar, pero háganlo bien también, sí, al trabajito, no hagan a China, China le va a decir a alguien, hagan bien el trabajito, cosa de que quede contento usted como trabajador y la persona que lo ha contratado para que los dos queden contentos, sí. Así que, y de esa manera usted va a seguir ganando clientes, porque el mismo, la misma persona que lo contrató se va a encargar de decir, háblalo a fulano de tal, qué lindo trabajo que tiene, es responsable, y hay que contratarlo, hay que darle trabajito. Así que bueno, saludamos a los que están cumpliendo con su labor, que tengan una bonita jornada, buen domingo. Y nada, sí, así que a pasarla bonito, hay que aprovechar y agradecer que somos útiles. Y recuerde, mi gente, que trabajo terminado, trabajo pagado. Nada de que vení mañana, te doy ahora estito. No, así no se juega. Y si usted le llamó para un trabajito, que sea para eso nada más. Sí, hay gente que dice, ay, bueno, ya terminaste con este trabajo. Vení, vení, haceme el vestito. Ay, vení, poneme el clavito y vení. No, gente, ya está, ya cumplió. No es así, no hay que aprovecharse. Otra cosita, siempre trate de beneficiar al vecino, al conocido, al amigo. Cosa que esa platita circule aquí nomás, porque cuando contratamos gente de otra parte, llevan nuestra platita, ¿sí? Llevan y es para otra parte y no tenemos que permitir eso. Siempre la prioridad para el amigo, para el conocido, para el vecino, porque esos son los que están los 365 días del año. Ese es el que nos da la mano, ese es el que el comerciante que nos fía cuando no nos alcanza, cómprele al comerciante atamisqueño. Que sea aquí, que se mueva todo aquí. Tenemos eso nosotros los atamisqueños. Bueno, tenemos que tener algún defectito también, ¿no? No todo es perfecto. Nosotros siempre tenemos prioridad por la gente que no conocemos, por la gente que viene de afuera. Le damos los primeros puestos, le damos los primeros, las primeras cosas lindas que le podemos ofrecer a nuestro amigo, a nuestro vecino. No, es déjalo, déjalo, él es de aquí, ya está, ya está. Pero el que viene de afuera siempre es beneficiado. No tiene que ser así. Calculo yo. De mi parte no sería así. Pero bueno, siempre tenemos que priorizarnos entre nosotros, ¿sí? Que el trabajito quede aquí, que el dinerito quede aquí, para que circule entre nosotros, para que podamos seguir adelante, porque somos amigos, porque somos conocidos y porque somos vecinos. El de afuera anda de paso. Llega un momento que se va y encima no le dice ni gracias, ¿sí? Así que bueno, no sé, fíjese usted, es una sugerencia, usted es el dueño de su plata, usted hace lo que le plazca, pero me encantaría que una vez en la vida tengamos prioridad por nuestros vecinos, por nuestros amigos, por nuestros conocidos, que podamos hacernos el bien entre nosotros, ¿no? Y no priorizar siempre a los que no conocemos. Aunque seamos mal pagados, no igual, no hay con qué darnos, ¿sí? Hay que beneficiar al que no conocemos, al que está de paso, al que nos hace daño. Pero bueno, usted es dueño, pero sugerencia, ojalá pudiéramos ayudarnos entre nosotros. Mire usted lo que me están pasando por aquí. Un golpe a la Ibigeato en Salavina. En un operativo realizado en el paraje Cerrillos, efectivos policiales lograron recuperar burros que habían sido robados. Descubrieron un matadero clandestino en la zona. Durante el procedimiento también encontraron restos de un animal faenado, lo que confirmó la existencia de maniobras ilegales que mantenían en alerta a los productores rurales. Operativo en Salavina, recuperaron burritos robados y hallaron un matadero clandestino.
Bueno, gracias por la data, esa persona sí me está pasando. Mira, Nilda, lo que está sucediendo. Y sí. ¡Ay, qué lindo mensaje, por favor! ¿Qué les pasa? ¿Qué les pasa? A ver qué día es hoy, domingo 3 de mayo. Vamos anotando, ¿sí? Al de la matemática. Aquí me dice, si pudiera, te abrazaría cada noche para que olvides tu mal día, aunque el mío haya estado peor. ¡Ay, me muero de...

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1: Bien, dos minutitos ya para las 11 de la mañana. Me están recordando que hoy es el día de la Santa Cruz, ¿sí? Hoy hay celebración en la parroquia de nuestra ciudad a las 20 horas. Hoy se celebra la Santa Cruz.
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Seguimos recibiendo tan lindos mensajes, le está ganando también al poeta lunático, ¿eh? Hoy te quiero regalar un abrazo bien apretado para que no te sientas sola, una paleta de colores para que pintes de ilusión.

0: ¡Wow! ¡Qué lindo! Lamento Correntino, el conjunto más festivalero, el conjunto Ibotí. No sé si existe todavía el conjunto Ibotí, pero aquí me suena esto, pero de rechupete. Le mandamos, ¿a dónde están viajando ellos, los novios? Siempre enamorados, la hormiguita viajera. Le mandamos, ayer me comí un alfajor de riquísimo, después de hace mucho tiempo. Bueno, ayer tenía mi permitido. Me invitaron un alfajor marplatense. ¡Oh, cielos! Vi el cielo, las estrellas, el mar, todo, comiendo ese alfajor. ¡Qué rico que había sido los alfajores! ¡Qué rico que habían sido los alfajores! Por favor, gracias al repostero que preparó con sus propias manos un alfajor marplatense. ¡Oh, qué rico! Dios bendito. Me encantó. Pero la hormiguita viajera dice, no son como los alfajores, Jorgito. Ah, no sé, hormiguita. Ah, no sé, yo eso ya no puedo decir. ¿En serio? Me tomo, te tomo la palabra, ¿sí? Cuando me vaya para Tamisqui, te llevo alfajores, Jorgito. Más vale, más vale. Anoto 3 de mayo del 2026 a las 11 de la mañana con 7 minutitos. Me prometieron alfajores, Jorgito. Anoto, ya, ahora ya anoto, ¿eh? Así que bien ahí. Feliz viaje, mis queridos. Que tengan una bonita jornada. Buen domingo. Gracias por estar ahí.
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0: Qué lindo que canta este señor, ¿no? Ramón Lescano, qué lindo que canta, ocaso, una serenata que le dé Ramón Lescano.

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0: 18 minutitos ha pasado ya de las 11 de la mañana. Mírenlo a Rubencito cómo se está castigando. Mate, tortilla y la radio ahí junto a la pavita. ¡Qué lindo! Hola Rubencito, buen día. Su mamá Reini, le mandamos un abrazo. Que tengan un domingo bonito. Gracias por estar ahí. Sigue de viaje Silvita y Jorge, salen de luna de miel, qué lindo. Qué lindo, la soltera nunca sola también está ahí en sintonía de la radio. La amiga en común anda chicopalada, no sé qué le pasó, pero anda chicopalada. María la guarachera se siente una diva y bueno, ya no escribe más, ¿sí? Así que, pero mientras ande bien no hay problema. La ex amiga Martina, bueno, la ex amiga ni contarle, ella ni aparece, pero igual le mando un abrazo porque ella sabe que la quiero mucho. Le saludo también va para doña Nati y don Claudio Basualdo, ellos se emocionan conmigo. Lloran cuando estoy y lloran si no estoy, más si no estoy, ¿no? Oh, se imaginan. Anita Galeano, que de 8 a 13 no le inviten a ninguna parte porque ella no sale de su casa. Ella quiere escuchar su propia radio a todo volumen, ¿no es cierto, Anita? Muy bien, amigos. Saludamos a mis queridos amigos, sí, esos queridos amigos que tenemos a través de la radio. Buen día, hola, buen día. Nos vamos a un viajecito aquí cerquita, aquí en el departamento Atamiz, y nos vamos para Medellín City.
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0: Muy bien, hoy en los pagos de Medellín está cumpliendo años una persona muy querida, muy, muy amiga de aquí de los atamisqueños. Un largo tiempo estuvo viviendo por aquí, por Villa Atamisqui, cumplía con su labor en la zona vial. Me refiero a don Pablo Leguizamón, una gran persona, un gran compañero, gran amigo, un excelente padre, abuelo. Hoy está celebrando la vida don Pablo Leguizamón.

0: pilar fundamental de nuestras vidas. En primer lugar, gracias Dios por este nuevo año que le regalas. Gracias papá por ser nuestro pilar fundamental. Gracias por todo lo que nos brindaste, por lo que nos brindas y por lo que sos con cada uno de tus hijos. Deseamos que sigas siendo siempre feliz, que la paz y el amor te acompañen siempre. Y gracias por tanta valentía, gracias por tanto amor. Te amamos con el alma y deseamos todo lo mejor. Su esposa Juanita, sus hijos y nietos, principalmente sus hijos Rita y Axel.
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0: Y lo invitamos a bailar el tradicional vals al cumpleañero. Si aunque está ahí con problemitas de salud, pero imaginariamente sí bailamos el vals con el cumpleañero don Pablo.

Doña Juanita, qué lindo. Su hija Rita, una gran bailarina, una gran compañera. Lo felicito, don Pablo, tiene unos hijos excelentes, Rita y Axel, de cual estoy segura de que usted está muy orgulloso de esos hijos que ha criado.

bonito cumpleaños, don Pablo Leguizamone. Que siga siendo siempre feliz. Es el deseo de su familia, que lo ama, que le agradece infinitamente todo lo brindado en todos los tiempos. El agradecimiento infinito para usted, que con mucho sacrificio y amor puso al hombro esa familia tan linda del cual hoy está orgulloso. Feliz y bendito cumpleaños para don Pablo Leguizamone.

Pablo Leguizamón, obviamente muy agradecidos a Dios y a la vida por este nuevo año que le regala. Felicidades, don Pablo Leguizamón, de parte de su esposa Juanita, de sus hijos, de sus nietos, principalmente de esos hijos que lo aman

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0: minutito, ha pasado ya de las 11 de la mañana, mi gente querida. Pasa el tiempo, se nos va la vida, vamos a seguir disfrutando, aprovechando esta bonita oportunidad que nos regala Dios, ¿sí? Celebrando el cumpleaños de don Pablo Leguizamón de los Pagos de Medellín. Saludamos a al tiktokero, sí, nuestro amigo que está ahí en sintonía de la radio. Calculo que ya se sirvió el desayuno o está esperando que le sirvan el desayuno. Ahora ya no quiere servirse él, ahora espera que le sirva la secretaria. ¡Oh, cielos, tiktokero! ¡Vamos, arriba esos ánimos, tiktokero! 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Mi amiga Mercedita Biasiori de Campos, como siempre, haciéndonos el aguante. Meche, no me abandona ni bajo el agua ella, ¿eh? Gracias, mi querida. 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
0: 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Raúl Tolosa, más conocido como Cebolla, ruega encarecidamente le devuelvan una pelota de cuero. La pelota tiene el nombre, escrito con lapicera, dice Juancito, le corresponde al hijo de Cebolla Tolosa de Medellín. Ruega encarecidamente le devuelva, ayer se olvidó en el polideportivo, gente, de nada, ¿eh? 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Lorena Feria, ruega encarecidamente le devuelvan el monedero. Perdió el miércoles por la tarde, no puedo creer. Entonces no es un atamisqueño el que encontró el monedero, porque de ser así ya lo hubieran entregado. Es un monedero negro, cuenta con la documentación, hay un carnet. Como para que se dé una idea, hay un documento a nombre de Lorena Feria. Ruega le devuelvan, sí, tenía toda la documentación. Llame al 38-55-83-68-90. Hay recompensa. 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Y vamos ya cambiando de ritmo. ¿Les gusta? 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

48 minutos ha pasado ya de las 11 de la mañana. Qué lindo estos enganchaditos del grupo Octubre, me dicen por acá. Qué bonitos recuerdos. Bueno, me encanta eso, ¿eh? Últimamente está muy de moda escuchar la música de antes, ¿sí? Últimamente está por donde andamos, sentimos la música de antes. Qué lindo que no muera nunca, ¿sí? Son temas muy bonitos, letra, música, espectacular, ¿sí? Pero justamente ayer estaba conversando con alguien y escuchábamos, cambié a ver y se escuchaba en todas las emisoras, en todos los eventos, vaya donde vaya, suena la música de antes. ¡Qué lindo! De piel negra era mi amor. ¡Oh, cielos! ¡Oh, cielos! A ver, dice, las milanesas de Oli se llaman milanesas lengua de suegra. Así lo bautizo yo. Mire usted, pero no si es provocativa. La soltera nunca sola. Escucha, Oli, escucha. Dice que tus milanesas, ella las bautiza milanesa lengua de suegra. ¡Oh! No se enojen con las suegras, porque si no serían por las suegras, no tendrían ustedes marido, novio, no sé qué tendrán. Amantes, lo que sea, ¿eh? Así que hay que agradecerle que le trajo un bombonazo, claro.

A ver qué me dicen por acá. Y sí, vendrán varios a ofrecerte estrellas, lunas, universos enteros. Pero habrá uno que no dirá nada, solo actuará. Y ahí entenderás que no vale quien promete, sino...

Santa María la Bomba Juárez se suma al festejo del cumpleaños de don Pablo Leguizamón de Medellín. Felicidades en este y en todos los días de su vida. Que sea inmensamente feliz, un gran compañero de mi padre en la zona vial número 2. Feliz día, don Pablo Leguizamón. Lluvia de bendiciones y a disfrutar de este nuevo año. ¡Dale!

No todos los bombones están en una cajita. Por ejemplo, yo estoy en mi casa. Ah, no, te pasaste. Te pasaste y manda la dirección. Mirá, no, no, así no se juega. 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

0: Mediodía, mi gente, se fue la mañana del domingo 3 de mayo, se fue la mañanita, entre pitos y flautas se fue. Así que gracias, Dios, por esta mañana bonita que nos has regalado, por la tarde hermosa que nos espera. Hiper gracias por todo lo bueno, lo bello, lo santo y lo grande. Gracias, Dios.
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0: Bien, saludamos a María la Guarachera. ¿Cómo te dicen, María la Guarachera? Aparte de ser guarachera, sos mandona, ¿no? Mandona, me dice, quiero escuchar la medallita. Ah, mire, tengo una anécdota de la medallita, ¿no? Pero ayer le conté una anécdota a una persona y me decía, ay, Nilda, qué lindo que contás. Dale, dale, contame otra. No, es la única que te. Le gustó mi anécdota, sí, no, no, no quería que terminara de contarle. Bueno, me alegro, me encanta saber eso, sí, me encanta saber que, bueno, le compartir
1: Amigas,
0: este momento tan bonito.
1: amigos, esto
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0: Mala amiga, se me desmayó, Mercedita querida, le mando un abrazo. ¿Cómo hago para estar con la misma actitud que tenés? Y siempre alegre, siempre feliz. Y sé feliz, ¿cómo no va? Gracias, muchas gracias. Así estamos siempre, gracias
1: Qué
0: a
1: mala
0: Dios,
1: suerte,
0: así
1: mala suerte,
0: estamos.
1: mala.
0: Así que bueno, la gente de La Noria, perdón, perdón, la gente de Despensa y Carnicería La Morenita, pasa que ayer estuve, pero a las corridas, claro, perdón, perdón, sí recibí lo que me enviaron la gente de La Noria, sí, muchas gracias. Saludamos al TikTokero, que ahí está el TikTokero, la medallita, no puede ser, dice Nil. Me regalaron, ah, viste, TikTokero, yo también tengo ahí una anécdota con la medallita. Bueno, saludamos a la gente del barrio Lagunita Norte, es ese barrio, ¿no? Qué lindo saber que nuestra amiga Mañu Jardines, Mañu, para nosotros es Mañu, Manu, querida. Sí, Manuelita Jardines, Manuelita de Pehuajó. Ella viaja a cualquier lado. Ella es Manuelita de Pehuajó. Gracias por estar ahí, mi querida. Te pasas con esos temas, Nil. ¿Qué querés hacer? ¿Qué querés hacer con nosotros? ¿Que nos suicidemos? No. Quiero que vivan en paz, en armonía. Eso quiero. ¿Cómo vas a pensar que voy a querer que se suicide? Te pasas, Nil, con los temas, ¿no, chica? ¿No? ¿Qué hora vas a salir? Ya, ya voy a salir, Manuelita. Me queda nada más que 15 minutitos, por eso aprovechen, ¿eh? Bueno, gracias por estar ahí, muchas gracias, ¿sí? A ver qué me mandan por acá. Tengo una duda, Nil. Ajá, ¿cuál es? A ver si puedo, te saco. Si las mujeres de Inglaterra son inglesas, ajá. Las de Francia son francesas, sí, está bien. ¿Cómo se las llaman a las de Hamburgo? ¡Ah! ¿Y hamburguesas? ¡Qué locura, ¿no? ¡Qué locura! Mire lo que me está. ¡Qué lindo! Me encanta esa actitud, me encanta. ¿Cómo puedo estar triste si ustedes también me llenan de alegría? ¡Claro! 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

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Gente, por favor, si alguien encontró un monedero negro que contiene documentación, sí, a nombre de Lorena Feria. Tiene dinero en efectivo, tiene carnet, rogamos le devuelvan. Sí, Lorena está preocupada, más por la documentación. Es cierto que el dinero también lo necesita, pero la documentación necesita, es un gasto tremendo para volver a hacer la documentación. Así que devuélvanle, por favor, gente, es un monedero negro. Extravió el miércoles por la tarde en la vía pública. Si usted te encontró, es de algún lugar lejano, llame al 3855-836890.

Manuelita de Pehuajó, Manuelita que por fin me escribió, Mañu querida, te mandamos un abrazo, escuchá, con esto te voy a regalar, no el almuerzo, ya sería el postre, la fruta.

Bien, 20 minutitos restan para la hora 13, mi gente. Lo logramos. Gracias, Dios, por estas horas maravillosas. Gracias, Ronnie, por el espacio. A los comerciantes, gracias por acompañarnos, por hacer posible que estemos en este lugarcito cada mañana. A ustedes, familia, gracias por la paciencia. Perdón por los errores cometidos. Deseamos de corazón que tengan todos un domingo de bendiciones. Muchas gracias por estar ahí.

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autorizado. El rey santiagueño, así lo ha bautizado su público. Quiero escuchar el Zapucay y el aplauso de todos ustedes para recibir desde Añatuya, capital de la tradición. Bienvenido, rey santiagueño, Pastor Luis.

0: gracias, muy buenas noches. Oh, el amigo acá contento con... Está goteando mi rancho. Ah, el otro tema que él pedía era Casilda. Después no jodo más, me voy a dormir. Ah, pero vamos a hacerle que espere un rato para Casilda. Ah, Changuito Perdido también. Aquí los changos decían, le debe traer recuerdos lindos o feos del chamamé, está goteando mi rancho. Seguro que alguna vez le habrá goteado el rancho, pero dicen aquí, ¿por qué será que no lo arregla? Ah, echarle siquiera tierra.
1: O a lo mejor el rancho no era de él. Andaba un mucutiendo.
0: Capaz que andaba el rancho ajeno. ¿Y quién va a dormir la siesta? Pero uno le hace... Pone algo para que gotee ahí, sí, no le está por subir el techo, che. ¿Por qué será, no? Déjalo que gotee nomás.
1: Sí, somos nosotros.
0: Métale con los saludos,
1: meta, antes que se nos vaya, saludo. Marta y Jorge, el tiburón de González Catán, kilómetro 31. Ah, casi nombre nomás.
0: Tito anda por ahí de la Noria también, gente que viene desde Buenos Aires, quichuista los changos. Tito. Málaga, por ahí anda el popular Tito. Gracias por venir, chango, a esta fiesta. Bailarines, pichuistas, un poco de todo, che. Bueno, vamos a seguir enganchando más éxito, más estilo Pastor Luna, porque tenemos apenas 35, 40 minutos en el escenario, así que vamos a enganchar todos los chamamés posibles, ¿sí? Porque después están pidiendo algunas chacareras, Pastor. Bueno, métale, póngale.

0: Ch. Por ahí andaba un changuito que quería tocar dos temas para ver si tenemos tiempo. Un changuito que andaba con el acordeoncita por ahí. Que aunque sea un chamaco, uno solo, si tiene, que está por acá cerca. ¿Está? Mirá que tenemos muy poquito tiempo. Métele. Yo te había dicho, vení rapidito al escenario porque el tiempo es muy corto para nosotros. Mientras viene él, vamos a ir agradeciendo de manera muy especial al amigo Barraza, que nos da esta posibilidad, esta oportunidad a nosotros de que podamos venir a compartir este momento con todos ustedes. Simplemente entregarles la música y el estilo Pastor Luna para que bailen, para que se diviertan, para que se acuerden de algún tiempo pasado escuchando algunas melodías, creaciones y estilo particular del rey santiagueño Pastor Luna. En estos días ya va a salir el nuevo larga duración de Pastor Luna, Cacuy Turay es el título de este nuevo trabajo discográfico que dentro de 2 o 3 días ya va a estar en venta, así que atentos. Ya seguramente van a mandar la página también para que se lo pueda comprar por internet. ¡Ya tenemos el changuito! Estos son el futuro, futuros chamameceros. Hacelo sonar así el sonidista, a ver qué es lo que hace. Hacelo sonar medio fuertecito. La gente de Hornillo. Andan por ahí todos. Bienvenidos a todos. Sí, son muchos lugares de Santiago del Estero y gran parte del país que están aquí en esta fiesta. Sí, muchos de ellos que se están preparando para Medellín.
1: El sábado
0: Medellín. Muchos que ya se están preparando para llegarse hasta allá. El jueves nos vamos a Mailín, nosotros mañana Mailín. Vista Mailín, ahí Lito González está organizando una carnavaleada impresionante. Así que elija usted dónde va a poder seguir carnavaleando en esta fecha. Bueno, espuma gratis para todo el mundo el que quiera jugar. Y después, bueno, la cena va a ser en la Casa Nilo, gratis también para todos. ¿Estamos, Chaquita? ¿Estamos?
2: Ahí es conmigo.
0: Bueno, métale, chamaco, métale, póngale.

Una más, una más. Bonito. Buenísimo. Seguro que no lo tenían fe, ¿no? Muy bien. Bonito más, porque se lo merece. Vamos a darle un temito más con nosotros. Gracias, gracias por venir. A los papis también gracias por traerlo para compartir el escenario con nosotros. ¡Métale! ¡Póngale!

0: anillo.
1: Ahí está el aplauso para el niño. Muchas gracias, muchas gracias. Bueno, se hubiese gustado seguir teniéndolo en el escenario, pero bueno, ya tenemos muy poquito tiempo. Gracias. Gracias por venir. De Juanillo el Chango. Viene representando la barra de Juanillo. Excelente. Felicitaciones a los papis también por traerlo, la familia Domínguez, por traerlo y permitirle que suba al escenario con nosotros. Bueno, vamos a seguir un ratito más con Pastor Luna porque ya están los otros grupos para venir al escenario. Chacarera también, Pastor, habían pedido. Vamos a ver si podemos. Bueno, un enganchadito de chamamé y se vienen las chacareras, ¿de acuerdo? ¿Está? Bien. Para Carlos y Rodrigo Juárez. Le vamos a dedicar el próximo enganchadito, ¿sí? Para que sigan bailando. Meta, aquí está la continuidad. Suena la música, suena el estilo Pastor Luna. Y ya te estamos regalando este título para que usted haga zapucay, para que usted haga zapateo, para los jinetes, tropilleros, apadrinadores, payadores, relatores.

0: espectacular. Chacarera, chacarera, chaprequitu, jatarera. Panaiki, matnichera.
1: Ahí está la Luki, Nilo, va a bailar chacarera, mira.
0: Pero esa necesita cancha.
1: ¡Epa!
0: ¡Osa, chacarera!
1: ¡Abran cancha la Luki!
0: ¡Chacarerita, entonces, compadre, que se venga nomás!
1: ¡Ah! ¡Viva, viva! ¡Para el amigo Tito!

¡Otra, otra, otra, otra! ¡Achala, achala! ¡Wow! ¡Acha, miski, chico, yo! ¡Ya, y con mucha!

0: canto más. Gato, Milla. Milla, toque un gato. Milla, ahora sí.
1: Milla, lo que sea. Vámonos.
0: Vamos con el gatito.
1: Esta no va entonces la yapa. Que se venga un gatito.
0: Pará, que Pastor también va a tocar. Que tanto.
1: Ya le he hecho calenta, Pastor.
0: Sí, mirá, bailarín todo. Ahora se show, baila de todo en el escenario. Qué bárbaro. Completo es ahora. Después no sé qué va a hacer cuando. Dentro de un tiempo. Completamos con el gatito. Para Carlitos Paz, sí. Gente que ha venido desde el sur, Carlitos querido. Lo mejor para vos. Y suerte y gracias. Y un buen estar aquí en tu pago. Te deja el rey santiagueño, te dedica este gatito. Y con esto nos vamos a Tamisqui.

los aplausos para despedir al rey santiagueño, Pastor Luna. Muchísimas gracias, rey santiagueño. Se viene el Súper de Oro al escenario. Luego se viene Eduardo Melián, el poderoso Primavera. Ya está.

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La música es pasado, presente y futuro. Un alimento del alma, es como el aire. No me imagino un día sin música o sin pájaros.

0: Yo creo que las H guitarras han sido hechas un poco para copiar el ambiente en el que vivimos. Cuando se vive en un lugar, estamos influidos por ese ambiente, ¿no? De vuelta y sin sombrero. Hay dos colonias de catas en los árboles. Después hay nidos de otros pájaros, más chiquitos. Soy la mañana es ruidosa en este patio. Hay pájaros que cantan al atardecer y otros bien tempranito. Creo que permanentemente inspira.
1: Yo veo las hachas, lo veo al pidio. El pidio para mí es como una especie de Keith Richards de Atamisqui. Y se lo va a recordar para siempre como el creador del último instrumento hecho en la Argentina.
0: Normalmente, para los que vivimos pensando en este tipo de cosas, las inspiraciones están permanentemente. Solamente hay que darle el tiempo y que surja. Entonces, bueno, del pensamiento al hecho ya es lo mágico.

La historia de la Caspi Guitarra tiene mucho que ver con el final, que es Sacha Guitarra. En esos tiempos, en los tiempos de joven, no tenían una posibilidad de adquirir una guitarra. Guitarra de tienda, decían ellos, ¿no? Entonces, ¿qué hacían? Encordaban una madera, una cosa como esta. Una tabla, cuerdas, de lo que sea, se hacían posiblemente los que tocaban. Y ellos le llamaban la Caspi Guitar.

Hemos buscado la forma de golpear la cuerda, primero con una cuchara. Había que buscar la forma, dónde había que frotar. Allá no. Sí, cerca del puente. Ahí. Entonces había que practicarle un orificio a la pobre Sacha, que iba sufriendo todas las mutaciones durante su historia de vida. Y logramos esto. Con esto podemos hacer una suerte de dúo, violín y guitarra.

este instrumento debe ser el único que te pide cosas, te sugiere cosas. Tocas por ahí, por accidente, y te está dando una idea. Y aquí tenemos un grillo ya. Y esto, por ejemplo, nos ha sugerido hacer una chacarera, el grillo loco.

0: nunca va a tener no va a ser un instrumento obvio, como la mayoría de los instrumentos. Yo creo que un instrumento está creado con una sonoridad, con un formato, y luego el músico es el que saca lo que tiene adentro y le transmite, y es un ir y venir entre el instrumento, una conversación entre el instrumento y el ser humano.
1: El mismo ambiente sugiere decir cosas, tal vez no con la boca, sino con las manos y valiéndonos de estas cuerdas, ¿cómo se llamarían? Cuerdas, no son cuerdas vocales, son cuerdas guitarrales. Le dice, che, bebe, saca la mano, ¿no ves que viene mi mamá?
0: Él hace un juego así irónico cuando hace la imitación de los pájaros, de las aves del monte.
1: El otro día estaba así, venía un tero, pensaba que era su tera.
0: Por un lado, 50% es ese instrumento y el otro 50% es el talento del pibe.
1: Mosquitos nunca nos falta. Esta sacha guitarra es un instrumento con humor. Sí llora por ahí, según las circunstancias, pero también se ríe. Es simpática. Por ahí acordamos con el dicho aquel que no hay prenda que no se parezca al dueño. Yo trato de ser simpático permanentemente. Por ahí no lo logro porque soy muy feo, pero esa es otra cuestión.

arranque de toda la historia de la Sacha Guitarra. Esta ya venía encerrando un poco de monte.

0: En el monte hay de todo, mucha clase de pajaritos, los que silban, los que cantan, de ahí le queda a uno, o de ahí agarra y saca.
1: ¿Y cómo no inspirarse aquí, no? ¿Cómo no sacar una melodía de tantas notas flotando en el aire, si solamente hace falta unirlas un poco y armonizarlas y ya está una canción? Y en este momento, por ejemplo, ¿a quién no se le ocurriría hacer una melodía simple así, como manifestando el verde, ¿no?, que nos está rodeando? Como quien conversar con las plantas.

Describirlo al río en una melodía es como pensar en los peces revoloteando sobre el agua, un dorado que brille por ahí, solamente un toquecito así. O cuando empieza el movimiento de crecimiento y apura su velocidad el cauce, el monte cambia su ritmo. Y la sacha guitarra también suele cambiar de ritmo. Suele estar con los pájaros. Por allá veía un burro, voy a conversar con él. No me contesta. Habrá una casa cerca, va a ver. Lo hacemos despertar al dueño con un gallo. El monte inspira, sin duda. Este monte, que si nos adentramos un poquito más, es medio... Por ahí asusta ese silencio. Es como que el monte te quisiera atrapar. Es como que produce ciertas vibraciones no comunes en el cuerpo de uno.

0: Uno se anda de noche y hay en los montes, sale viento, por ahí se escucha como quejido, como llorar, como cantar. Uno piensa que puede ser el diablo. Por eso se decía, la Salamanca está en esa parte, que yo también antes creía que había Salamanca, y aún ahora se cree que hay Salamanca.
1: Cuando aparece en el campo un músico con un talento natural, lo primero que se dice que es un músico salamanquero, que eso le debe haber transmitido la Salamanca, algo diabólico.
2: Reacciones como de buscarlo al violín. ¿Dónde está el tipo del violín? No, pero resulta que era la misma Sacha que estaba haciendo ese sonido.
0: Como para pensar que entraba en la Salamanca, ¿no? Capaz que entraba ese sachetita.
1: Despierta eso, esa cosa misteriosa. Uno lo escucha tocar el ay, ay, ay, ay, ay, ay, pobre, pobre, el velorio del angelito con la Sacha, y es tremendo el desgarro que tiene la Sacha, como si llorase una persona. Y eso es muy, muy, muy fuerte.

Y de ahí que empiezan a rodear esos misterios. A la Sacha Guitar, no a Elpidio, a la Sacha Guitar. Si alguna vez alguien quiere una respuesta sobre eso, tendrá que preguntarle a la Sacha Guitar, no a Elpidio.

0: cuerda más.
1: Con mi hijo trabajamos en un taller de carpintería que no está muy alejado de esta cuestión. Si de pronto surge una inspiración, le entregamos todo el tiempo a eso, porque ya se ha acumulado todo lo creativo. Entonces hay que sacarlo a flote. Que el proceso comienza tomando una de las calabazas y con una sierrita, una hoja de sierra, se va cortando transversalmente hasta lograr las dos mitades. Tratamos siempre de hacer instrumentos para los músicos, para los que van a usar el instrumento. No nos agrada la idea de que nos lleven uno para poner en la pared. Primero una limpieza, esto es recién cortado, ¿no? Hay que completar con un lijado y eso influye también en el sonido porque lo hace más, tiene más resonancia. Si dejas porosa la pared de adentro, el sonido va a ser más, más seco. No son muchas las que hemos hecho hasta ahora. Serán unas 10, pero en esta casa hay solamente 4. El resto están por ahí en manos de músicos, por suerte. En el caso de hacer el arquito de doble cerda, entonces teníamos que hacer este aparato que parece potro del tormento del medioevo, pero es para alegrar a la gente. Y nosotros el arco lo hacemos, primero tensamos las cerdas, hacemos una especie de urdimbre y luego apoyamos una maderita que va a ser el arco, apoyamos de abajo hacia arriba, tensando las cerdas y después, bueno, se pega, se termina y mediante una cuñita vamos a lograr el tensado final. El mástil este nosotros lo hacemos de cedro, el diapasón algarrobo, es la madera más noble y más adecuada que tenemos en la zona. Por otro lado, es muy resistente a la fricción de los dedos cuando se toca el instrumento, ¿no? Los distintos tamaños originan el distinto largo de cuerda, ¿no? La distinta longitud. Las mediciones las hacemos con el calibre vernier. Podemos pasar un día porque hay que hacer con muchísimo cuidado. Un poquito que te vayas con el corte, se corre el espacio y después viene la desafinación. Después hay que pegarlo al mástil. Antes hay que colocarle la cabeza del mástil. Y eso se va haciendo una cosa por vez, no se puede hacer todo junto. También hay otro espacio-tiempo que hay que usarlo para lijar, para sacarle algunos los pequeños detalles al final.

0: Y después de esto, aprender a tocar nomás.
1: Yo creo que su música pinta su paisaje, su forma de vida, el movimiento, el andar de la gente del campo. Su música transmite eso, un estado puro.

Con esta melodía así tristona, estaba pensando, ¿no?, en el paisano, en el lugareño. Normalmente andan por la barranca del río con un silbido tristón, una melodía que no es una melodía armada, sino que algo que les sale del alma. Y anda nomás,

Yo creo que esa costumbre la ha llevado de este silencio, de esto de no pensar en algo, de simplemente sacar de su cuerpo algo que lo acompañe y algo así.

Las ocho guitarras tienen una labor, si es representativa, bueno, ¿a qué va a representar? A esto que es la idiosincrasia, la tradición de nuestro pueblo. Creo que fundamentalmente se basa en eso, en la tradición, las cosas que todavía existen, que todavía sostienen esta cultura paisana, los recuerdos que todavía no se acaban. Hay muchas costumbres que existen, están arraigadas, sobre todo en las familias. Los domingos de asado con tortilla a la parrilla.

0: cuando retumban los morteros, cuando está madurando la algarroba, pues señal que están haciendo añapa en las casas. Hay muchas cositas que todavía, que son viejísimas, ¿no? Son de antaño. Es habitual en pueblos tranquilos, en casas donde están acostumbrados a recibir amigos, una guitarreada después de una visita, eso es seguro, en Atamisque es seguro.
1: Sacha, Sacha, Mantamuni, porque me ha traído la suerte. Y Kinkamkun, Ayamkan y Santiagueño hasta la muerte.
0: No se puede invitar a un amigo a un asado, por ejemplo, o a comer lo que sea, y después que no haya una guitarreada. Eso es casi como obligación en nuestra gente, ¿no?
2: Bueno, ponela aquí, ponela la partida.
0: Nosotros sostenemos absolutamente todo lo que sea agradable.

La gente se da cuenta de que están siendo representados por algo que tal vez ellos mismos se han creado, indirectamente, pero creo que sí. Porque si yo no hubiera tenido este ambiente así lindo, acogedor, como muy familiar de este pueblo atamisqueño, creo que no hubiéramos logrado nada. Y se logró. Atamisqui puede estar tranquilo. Tiene su estampilla.

0: nosotros es un gusto traerles algo que es propio de nuestra Argentina y de nuestra provincia Santiago del Estero.
1: Also für Sie ist es eine sehr große Freude, Ihnen heute Abend hier etwas zu bringen, was etwas sehr Eigenes ist aus Ihrem Leben und aus Ihrem Land.
2: Hemos tenido esa suerte, ¿no?, de poder viajar a Alemania y en tres oportunidades. Si hemos llegado a la tercera, creo que ha habido una aceptación del instrumento, del grupo, del canto que nosotros vamos llevando.
3: Tiene un valor mucho más emblemático en los países del exterior que acá. Entonces, este instrumento es mucho más famoso en Alemania, en Rusia, en Estados Unidos, que acá en Argentina.
2: León también se ocupa de las cosas de las H-guitarras. Nosotros nos apoyamos mucho en la presencia de él, ¿no?

0: León está en la labor de rescate permanentemente. Si no, no hubiera, a ponchazos, no hubiera hecho ese gran trabajo que se llama de Ushuaia a La Quiaca, ese trabajo tan lindo, tan enorme, que deja tantas enseñanzas.
1: Grabando. 1, 2, 3.
2: Una de las locaciones que se eligió fue Atamisqui. Todos quedaron maravillados con el instrumento que había inventado el Pidio. Ha sido un aporte muy interesante para la cultura popular y folclórica de la Argentina y sobre todo también de Santiago, ¿no?
0: Haber tenido la posibilidad, y bendita sea la ocurrencia de a quien se le ha ocurrido, creo que parte del gobernador de la provincia, el doctor Zamora, entregarle una Sacha guitarra al presidente y que no sé si ha obviado la sorpresa el presidente, pero solamente ha manifestado el agrado. Eso me ha gustado mucho.
3: No nos olvide, llévese este presente por el bien de nuestra patria y no nos olvide. Gracias.
4: Acá los argentinos estamos educados como para tener vergüenza de nuestras propias cosas, nuestras propias expresiones.
0: Como me ha sucedido a mí, los primeros tiempos, probando mi instrumento, me daba como vergüenza. Como que, ¿qué va a decir la gente de este loco? Sí, ha dicho. Y siguen diciéndome loco. Yo no quisiera que se muera conmigo la Sacha guitarra.
5: Y bueno, de que va a perdurar eso por siglos, va a perdurar eso. Porque yo no creo que eso quede perdido en algún lugar.
0: Yo creo que no. Creo que por lo que es, la Sacha guitarra tiene larga vida.

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Tamiki, Santiago del Estero, con artistas que siguen desfilando aquí en el escenario mayor, en esta gran jornada de jineteada nocturna y baile, baile y jineteada que le presenta por 18ª edición consecutiva José Barraza, Pedrito y todo el equipo trabajando desde muy temprano. Llega el chamamé para darle continuidad a la bailanta, artista que llega desde Buenos Aires. Por eso, señoras y señores, recibimos con un fuerte aplauso, se presenta Joe en vivo de Golpe, Golpe Chamamecero.

0: Está sonando un chamamé de Santiago del Estero. Quien sale a bailar primero debe ser bien aplaudido. Con el aplauso le pido un zapucay, compañero, que está sonando en la pista mi golpe chamamecero.
1: ¡Zapucay ataca!

los aplausos para los bailarines. Muy buenas noches, Atamisqui. Es un gusto estar por primera vez. Gracias al amigo José Barraza por habernos convocado. Zombo Golpe Chamamecero. Vamos a seguir chamameceando, compañeros. Vamos a seguir cantando, como siempre, para todas las mujeres enamoradas de esta noche. A ver, ¿quién está enamorado? ¡Me tiene plomo, compadre! Hoy es la última vez que vengo a verte.

0: ¿Cómo le va? Buenas noches, Villa Tamisqui. ¿Cómo anda, mi querida gente? ¿Cuántos amigos aquí al frente del escenario? Bueno, vamos a presentar rapidito a mi conjunto, Lo tenemos aquí en guitarra. Segunda voz de los Pagos de Clodomira, Santiago del Estero. ¡Fuerte los aplausos!
1: Muchas gracias,
0: para mi compañero Walter Guzmán, Ahí está. Lo tenemos hoy aquí como invitado especial del conjunto. Un amigo de todos, es el bien atamisqueño. Lo tenemos en segunda acordeón. Fuerte los aplausos para Albertito Díaz. Esa. Le gusta sacarse foto al chango, así que cuando terminemos de tocar, todos van a sacarse foto con él. Lo tenemos también en el bajo de los Pagos del Caño. Primera voz y bajo. Fuerte los aplausos para Miguelito Caro.
2: Muchas gracias. Es un gusto, Villa Tamisqui. La verdad, es un honor estar acá.
0: Y bueno, ¿quién tiene el gusto de hablarles? Hijo de atamisqueño, tengo sangre bien atamisqueña. Facundo Kerr, de los Pagos de Buenos Aires, pero siempre me hago decir que soy bien atamisqueño porque llevo esta sangre bien en el alma, así que primer acordeón del conjunto, Muchísimas gracias, bueno, a todos los amigos que están aquí presentes, a toda mi familia Guzmán, para mi tío Nerio, para todos mis tíos allá de Mistolar, para la gente de Gispi, la barra de los Sauces, la familia Villalba que anda acá también aquí, el amigo Darío Castaño también que anda por ahí, la gente de Buenos Aires que también anda, la gente de Maquinista Sabio, para la mamá de Matías, la familia de Matías Arco, para Antón, el hermano de acá, para toda la familia de mi amigo Albertito Díaz que está aquí. Bueno, basta de charla, gente, vamos a seguir enamorándonos en este Día de los Enamorados con un enganchadito de tres temitas, ¿no, Miguel?
2: Así es, para todas las mujeres enamoradas, como siempre digo, ¡métele plomo, compadre!

0: fuerte los aplausos para Golpe Chamamixero en la noche del santiagueñazo. Le pedimos medio temita. Tenemos a la venta Golpe Chamamixero tirando para el mismo lado. 100 pesitos los amigos que quieran llevar lo nuevo de Golpe Chamamixero. Grabación en vivo, 50 pesos. Ahora sí, que se renueven los aplausos porque esto fue show en vivo de Golpe Chamamixero.
1: Bueno, antes que nada queremos agradecer a todos los bailarines, a todos los amigos por hacernos el aguante. Así se despide el Golpe Chamamixero. Muchísimas gracias a Tamixki.
2: ¡Vámonos más!

0: ¡Hasta siempre, amigos!
1: ¡Muchas gracias!
0: Final, final, el aplauso, golpe, chamamixero en la noche del santiagueñazo 2018, en esta gran jornada de jineteada nocturna.
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0: hermanito Jorge.
1: Este aro dice más o menos así. De la punta de aquel cerro venía cayendo mi suegra. Ajá. No la agarren, no la toquen, déjenla que caiga mi suegra.

0: buenas noches, Villa Tamisqui. ¿Qué tal, Purinkis? Danzas Kenkis, Ancha Sumasta. ¡Oh! Esto es lindo, así nos divertimos nosotros, los santiagueños. Cantando, bailando, zapateando, tomando y cantando chacareras en Quichua.
1: ¡Chacarera en Quichua, meta, hombre! Para mi amigo Farías.

0: aplauso a los bailarines. Esto sí que está lindo, Jorgito.
1: Ancha sumita, Pedro.
0: Claro que sí, ¿cómo que no?
1: ¿Saben hablar quichua todos? Levanten la mano a los que hablan quichua. La mayoría, esto es Atamishki, changos. Gracias por bailar la música en vivo de Pedrito Belizán, este gran amigo de los pagos de Gramilla. Hoy, aquí en el Santiagueñazo, no podía estar ausente. Pedrito, querido, ahí está tu gente.
2: Gracias a todos por estar. Bienvenidos en el nombre de mi amigo, el José Barraza y Radio Norteña. ¡Levante la mano, los quichuistas! ¡Eso es lindo, chango! ¡Ritmo de chacarera como los viejos tiempos!

0: Fernando, le vamos a cantar una chacarera para que ustedes nos puedan acompañar a nosotros, porque es un tema muy conocido. ¿Eh? Esta chacarera que dice: soy corazón de Chilalo, tapado en la tierra dura, jamás me ibas a encontrarme, botija, misquín, dulzura. ¡Ritmo de chacarera, muchachos!
1: ¡Chacarerita!

0: ¡Felicitaciones a los bailarines! ¡Qué lindo que bailan! ¡Qué lindo que bailan! La música de Pedrito Belizán sonando aquí en este santiagueñazo 2018. La verdad que felicitaciones a la parte organizadora, a ustedes que hacen la fiesta. Ustedes hacen lo que esto sea divertido, bailando la música de los artistas. En esta oportunidad, Pedrito Belizán, aquí en el escenario. Pedrito.
1: Vengo de Chacarera, ¿y cómo anda para bailar la mocha ahorcada? El saludo para Rocío, que está por allá. Gracias por estar.
2: Chacarera, nomás, a ver, la mocha.

Levante la mano la gente que llegó de Buenos Aires. Todos los amigos que llegaron de Buenos Aires, La Matanza, presente. San Miguel, José Cepaz, Varela, Burzaco, Virrey del Pino. Gente de los kilómetros, gracias por estar. Siempre, siempre vuelvan a Santiago. Siempre vuelvan a Villa Tabisqui, a Brea Pozo, a Loreto, a Garza, a Herrera, a Ñatuya, Colonia Dora, Sumampa, porque Santiago es muy lindo, solo hay que conocerlo. Lleguen a los carnavales, aquí en febrero, ahí se levantan temprano, toman mate con poleo, mientras se asa una tortilla, a la orillita del fuego. Aparecen las cabras detrás de un cerco, se tiende una lona catre a la sombra de un alero y pruebe un guiso de monte en una ollita de fierro. ¡Qué lindo que es Santiago! Solo hay que conocerlo. Allá en Herrera vive mi vieja, cerca del pueblo. Y si quiere conocerla, José Barraza, tiene que hacerlo. Ella se pone contenta cuando alguien llega de lejos, les brinda lo que no tiene, como allá los viejos tiempos, son costumbres de mi pago. De monte adentro, son coiquilla quichizonca, José Barraza, boliacuspa de mi suelo, y hasta Huasiquipchayenqui, Quichua Brimas, compañero. ¡Qué lindo que es Villa Atavisqui! ¡Solo hay que conocerlo!

0: Azul. Qué lindo que Santiago, hay que conocerlo.
1: Ancha Suba Pedro. Les gusta bailar, ¿no? Lo hacen con muchas ganas. Y eso es muy lindo, verlo a los paisanos, cómo se divierten así en la pista. Hay que disfrutar de esta fiesta. Seguramente el año que viene van a volver a estar algunos. Algunos se irán a otros lados, pero siempre hay que aprovechar el momento, vivir el momento. Hoy, hoy es el momento. Mañana Dios dirá lo que puede suceder. A seguir bailando. Dale, Pedrito, ¿qué te parece? ¡Mucha!
2: Ritmo de Chacarera y Quichua para todos los atabiqueños presentes. Para todos los garceños presentes también. Ancha Suma, Pupita.
1: ¡Adentro!
2: Y Arisha, amigo.

Muchas gracias, Villa Tamisqui. Muchas gracias, José Barraza, Pedrito Barraza, por convocarnos, por confiar en nosotros. Y vamos, nos vamos a despedir con una chacarera nuevita que todavía no grabamos. Y creo que es el segundo evento en donde vamos a cantar esta chacarera. Para una amiga que nos atiende cuando llegamos del Gran Buenos Aires, cansado de tanto viaje, nos ceba mate, nos cocina un guiso carrero, nos tiende una cama para que podamos descansar. Esta señora se llama Martita More y vive en los pagos de Brea Pozo. Ella había nacido aquí cerquita nomás, en los pagos de Pitambalá. Así que para ella esta chacarera, y con esto le decimos muchísimas gracias a todos. ¡Hasta!

0: Le pedimos una más. Este músico.
1: Ritmo de gato, entonces, Brinda, rapidito.
2: Con esto sí, le dejamos el corazón del Songboy, Pedrito Belizán, Dieguito, el Pulga, Jorge Leguizamón, Namgan Soja, Pedro.
1: Gato, gato, gato.

0: gracias. Hasta la próxima, santiagueñazo.
1: El aplauso final, final, este músico sachino y popular, Pedrito Belizán, en la noche de Villa Tamisqui, en la noche de...
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